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You are in tune to Tertulia. 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

Vaya, qué canción tan bonita, ¿verdad? Y qué bueno que hemos empezado la programación en la noche de hoy con música de este álbum que se llama Kim Bon Bo. Este álbum tiene como líder a un percusionista que se llama Nick Herman. Y lo que hizo él es reunir a varios músicos de Cuba, de Brasil, de Panamá y de Estados Unidos y otros países más, y grabar este álbum que se llama Kim Bon Bo con ritmos de el son cubano mezclados con la percusión del estilo brasilero y en particular con la batería del estilo brasilero. Aquí en este álbum él incorpora la guitarra eléctrica también. Kim Bon Bo, el nombre del álbum, y la canción que hemos escuchado se llama Añorado Encuentro, con esta voz preciosa de Igor Arias Baró, un cantante cubano que reside en la ciudad de Nueva York. Y el nombre de Kim Bon Bo que se le dio al álbum era una canción, un título clásico del son cubano que se hizo muy popular en los años 50 más o menos, a cargo del grupo Conjunto Chapotín. Y se supone que esta palabra es congolesa o tiene raíces congolesas, el Kim Bon Bo, y significa el vegetal que conocemos como okra o también como gumbo o gumbo en inglés, ¿verdad? Excelente canción, Añorado Encuentro. 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Añorado Encuentro is the name of this song. ¿Qué tal, amigos? ¿Cómo están? Muy buenas noches. Bienvenidos a una edición más de Tertulia. Soy Raquel Obregón, con ustedes hasta las 10 de la noche, trayéndoles música variada, música no comercial, música de todo el mundo, pero siempre relacionada con nuestra cultura y nuestra música latina. Llegamos a ustedes a través de las ondas de medios públicos en Nueva Inglaterra. ¿Y cómo están? ¿Cómo les fue durante su semana o su fin de semana? Espero que hayan tenido una semana muy buena y, más que nada, un fin de semana buenísimo también, que lo hayan disfrutado y que se queden conmigo hasta las 10 de la noche para disfrutar de la buena música. Good evening. Welcome to Tertulia. How are you doing tonight? How was your day? How was your weekend? How was your whole week? I am Raquel with you until 10 tonight, and I hope you had a great and productive week, and that you enjoyed your weekend, and that you will stay with me here until 10 tonight to enjoy the great music that we have for you on this Sunday night.

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Acabamos de escuchar música vocalizada por Ima Tsumak. Ella nació en Perú, y mi hermoso país. Su nombre era Soy la Emperatriz Chavarri Castillo y adoptó el nombre Ima Tsumak, que en quechua, uno de los dialectos nativos de Perú, significa How beautiful, qué hermosa era el nombre que ella adoptó. Y tenía un tipo de voz que era considerado como, ¿cómo se puede decir? No muy común. Tenía lo que le llaman 5 octavos. En lo de la voz, era considerada como una soprano de coloratura y ganó un premio en el libro de Guinness Records, los récords mundiales de Guinness, como la artista que tenía el mayor poder de vocalización. Esto fue en el año 1956. La canción que hemos escuchado se llama Malaya. Antes escuchamos la guitarra de Manuel González, y él es un guitarrista que nació en Barcelona. Es un maestro de la guitarra clásica española. También escuchamos música de Brasil a cargo de Sergio Mendes o Sergio Mendes, y Brasil 77 viene de su álbum que se llama Primal Roots. La canción es Lemanjá. Escuchamos música también de Juan Luis Guerra de la República Dominicana. Te invito a un blues, es el nombre de la canción, viene de su álbum Radio Guira, que salió en el año 2024, y en esta canción la acompaña Michel Camilo, un pianista dominicano también. Y empezamos con los Enanitos Verdes, un grupo que fue uno de los más populares en Sudamérica de la época del rock en español. El vocalista era Marciano Cantero. Él falleció hace como cuatro años atrás. Él murió en día 8 de septiembre del año 2022 en Mendoza, Argentina, a la edad de 62 años debido a problemas y fallas renales. 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
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Y hemos empezado la segunda mitad de nuestra programación. Bienvenidos a Tertulias y recién nos sintoniza. Soy Raquel Obregón con ustedes hasta las 10 de la noche, trayéndoles siempre todos los domingos una gran variedad de música de todo el mundo relacionada con nuestra cultura y nuestra música latina, y generalmente música no comercial, que usted no la encuentra sino más en cualquier estación, ¿verdad? Especialmente para los melómanos que saben tanto de música. Y vamos a continuar entonces. 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I am Raquel Obregón with you until 10 tonight. The name of the show is Tertulia. You may listen to us online at npm.org. And you will hear music from all over the world here on Tertulia, but always, always related to our Latin music and culture, to our Latino music and culture. Yay. And again, every Sunday night, 8 to 10 p.m. And you may stream this program at npm.org. Vamos a continuar con la programación. Escucharemos música a cargo de esta cuatrista puertorriqueña, Fabiola, quien está muy popular hoy en día, muy solicitada, Fabiola Méndez. Y luego escucharemos música de Charlie Aponte. La canción de Fabiola Méndez es Bomba para la Diáspora. Y la de Charlie Aponte, Bonito. We're going to listen to music interpreted by two artists from Puerto Rico. A shout out to all my Boricua friends. 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Nowadays, she has been performing in this area quite often. Bomba para la Diáspora. 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

Eso era música de Poncho Sánchez, The Summer Knows. Viene de su álbum titulado Keeper of the Flame, que salió en el año 2001. Y Poncho Sánchez es un percusionista tumbador, ¿verdad? Chicano. Antes escuchamos música de este trombonista estadounidense, Doug Beavers. Take It to the Ozone. Viene de su álbum Titanes del Trombón, que salió el año pasado. Y en esta canción, el baterista es Daphnis Prieto de Cuba y Sakai Curtis le acompaña en el piano. La canción que escuchamos, como les digo, se llama Take It to the Zone. We Just Heard Music by Poncho Sánchez, The Summer Knows. This comes from his album Keeper of the Flame, released in the year 2001. And prior to that, we heard music by Doug Beavers, a U.S. trombonist. Yes, a trombonist. And the song that we heard is called Take It to the Ozone, and it comes from his album Titanes del Trombón, released last year, 2025. 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Okay, let's continue. 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Oh, and just a quick reminder that the article that I read for you some minutes ago, you can read it on your own. It's a much longer article, and then you can form your own opinion. It is published at npr.org. Para recordarles que el artículo que leí hace unos cuantos minutos atrás es muchísimo más largo. Yo solamente leí una parte, pero ustedes pueden leerlo en su totalidad visitando la página web de npr.org y formar sus propias opiniones. ¿Qué les parece si escuchamos música de este grupo de mariachis femeninas? El único grupo de mariachis femeninas, y ya ustedes saben a quién me refiero. Pero antes debo mencionarles quiénes son nuestros auspiciadores o patrocinadores. 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Escucharemos música de este grupo que se llama Flor de Toloache. Y yo sé que ustedes adivinaron, ¿verdad? El único grupo de mujeres mariachis en la ciudad de Nueva York. La canción se llama Bailando Penas. Luego escucharemos música de este grupo, Los Destellos, un grupo de mi hermoso país, Perú, muy popular y hace décadas atrás. Chachita, el nombre de la canción.

Acabamos de escuchar música de Barrio Bauzá y su Afro-Cuban Jazz Orchestra. Y el álbum se llama 944 Columbus. Escuchamos Cubausa y del grupo Devo Son, un grupo que toca música tradicional cubana. Escuchamos Se Formó el Guateque y el nombre del álbum es Te Espero en el Guateque. This was music by Mario Bauzá and his Afro-Cuban Jazz Orchestra. The name of the album, 944 Columbus. And this is called Cubausa. We also heard music by the group Devo Son, more of a traditional style of Cuban music. And we heard Se Formó el Guateque, and it comes from their album Te Espero en el Guateque. Y escucharemos ahora nuestro tema de despedida, que es el mismo de introducción, ¿verdad?

Bueno, amigos, hemos llegado al final de una edición más de Tertulia. Mil gracias por permitirme acompañarlos en estas dos horas de música e información. Y volvamos a reunirnos el próximo domingo a las 8 de la noche. ¿Qué les parece? Buena idea, ¿verdad? Mientras tanto, que pasen una semana buena, productiva, pero sobre todo con mucha paz y amor en sus espíritus. Hablo para ustedes, Raquel Obregón. We have come to the end of another edition of Tertulia. Thank you so much for allowing me to keep you company during these 2 hours.